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el alma despierta. Todo lo que tocaba con sus manos se pudría, se evaporaba, se colaba de entre sus dedos, cual arena fina de una playa inexistente. Lenta e irremediablemente, todo aquello que ella construía y todo aquel que se acercaba a ella desaparecía produciendo dolor. Aprendió a base de fatiga y hastío que lo único que impune al maleficio, lo único que el hechizo no podía destruir, era su fuerza interior, que crecía y maduraba como un niño lanzado a la calle prematuramente. Aprendió a desprenderse de las cosas superfluas y retener las necesarias para vivir el momento. Se convirtió en agua fluida, ligera, de ningún lugar y de todas partes. Marga Sobrino.

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0: grande.
1: Negaría el santo sacramento en el mismo momento que ella me lo mande. 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